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0: Yo.
1: Redimido, man.
0: Respeta.
1: Ando con el filósofo de esta materia. Vico, sí.
0: Tírala.

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1: Muy buenas noches y bienvenidos a una nueva emisión de esto que es Túnel 57, el programa. Segundo miércoles de este mes de julio, miércoles 8 de julio. Señores, qué semana, qué locura que es todo esto del fútbol y el mundial. Amigos, muchachos, digo, no puede haber un partido normal. Arrancamos 2-0 y listo, y hay un trámite y a casa. Hay que tener los huevos acá arriba siempre, al borde del ataque cardíaco. Un abrazo al amigo Ale desde Córdoba, que está ahí el primero en conectarse y saludando. Hola, ya andamos por acá. Menos mal que todos partidos tranquilos, ¿sí? Hay que andar ahora con paso a paso, como decían por ahí hace mucho. Qué locura, nada, Scaloni y todos los muchachos. La emoción de Scaloni, creo que como nunca se lo vio, ¿no? Tremendo, cuando ese periodista le dijo algo así como, no sé qué preguntar, o algo así, le dijo, y él no pudo levantar la mirada, estos muchachos son, y se fue. Una locura hermosa todo. Y cómo se vive, cómo, nada, la selección, Messi, tienen al mundo entero fascinado, encantado, una locura hermosa. Ahora el partido del sábado, también vamos a estar con en la mano, en la garganta, todo ahí arriba va a estar. Yo tengo fe que vamos a estar bien, porque este partido lo ganaron ellos ahora para este pase a cuartos, con penales, o sea, jugando al fútbol. No vi el partido, no lo pude ver, pero jugando no pasó mucho, porque si no hubo goles, o sea, 0-0 y ganan en penales. Bueno, esperemos que esté todo a favor, ¿no? Pero una locura, todos los que el mundo anda diciendo que los mexicanos calientes, los egipcios calientes, son más todavía. Pero me encanta cómo le lo dimos vuelta en 12 minutos, creo, 13 minutos. ¿Tres goles? No, y unos goles, pero puf. Lástima el penal que se perdió, pero se pifió, pero nada, puede pasar, ¿no? Messi no es infalible. Messi, ahí se muestra que es carne y hueso, muchachos. No, ninguno va a ser fácil, no, de acá en adelante. Pero todos van a estar a nuestro favor, digo yo, desinteresadamente. Sí, eso fue lo mejor, México pa' casa. A ver si se enoja a la presidenta que le anduvo contestando a Majul, creo que era, ¿no? No me acuerdo a quién, que le algo dijo y hizo un discurso al pueblo y le habló de un periodista argentino. Dedícate a ocuparte de cosas como el narcotráfico, por ejemplo. No dedícate al narcotráfico, dedícate a luchar contra el narcotráfico. No. Y bueno, y con esto de Egipto, ¿no? Ayer, hoy pensando, no sé por qué se me cruzó. Vieron que aparecieron miles de memes, ¿no? Y un meme de una efigie, ¿no? Esfinge egipcia con la cara de Messi, ¿no? Messi haciendo el asado en un sarcófago. Hay unas cosas buenísimas. Se me vino a la mente, no recuerdo si lo hemos puesto en esta sección en algún momento, pero uno de los discos que más me gusta, de una de las bandas más grandes del heavy metal, hablamos de Iron Maiden, año 1984, la etapa donde el personaje monstruoso de Iron Maiden, Eddie, está en una pirámide egipcia, ¿no? Está es como la de Finke, ¿no? Y dije, vamos a abrir con este disco hoy, haciendo una alusión a la imagen de Egipto, un discazo que se refiere un poco a ellos cuando lo crearon pensando en eso, porque andaban por ahí, estuvieron por ahí de gira y les salió este disco, discazo, que contaré en algún momento de que hable del disco, de cómo llegó aquel cassette a mis manos y en qué momento, año 84, yo recién salí de la escuela hace mucho, de secundaria. Tenemos mucho para hoy, mucho material. Tenemos, obviamente, disco en el túnel del tiempo, lo acabo de decir, Iron Maiden, año 1984. Un disco que tiene apenas 42 años de historia. banda que aún hoy sigue dando vueltas por el planeta, haciendo unos conciertos que te parten la cabeza. Tenemos también el amigo Gabriel Fernández Yoga con el Momento Beatle. Y tenemos la banda de hoy, va a venir Damián Pantaleone, de la banda Pantaleone, liderada por el mismísimo Damián Pantaleone. Banda que viene, tocó hace dos días, el domingo creo que fue, tocó en Mar del Plata. Volvió a Buenos Aires, pasa por acá hoy, a mitad de mes se va a tocar a un festival solidario a Santa Teresita. Y en el mes de agosto va a estar tocando el domingo 16 de agosto, digo bien, a la nochecita. El lunes es feriado, no sé todavía bien por qué, no tengo en mente ahora eso, pero el 16 de agosto va a estar tocando en Lucil, va a ser imperdible. Ahí vamos a estar viendo el show y trayendo algunas imágenes. Así que Pantaleone, hoy una banda fabulosa, que nos gusta mucho. Y agradezco obviamente a Maya, de Gestión Indie, que bueno, nos hizo el contacto, ¿no?, para que puedan venir esta noche aquí a Túnel 57. Disco en el Túnel del Tiempo, el Momento Beatle, Pantaleone, en la entrevista central de la noche de hoy de Túnel 57. Y hay un montón de material, pero antes, mucho material que nos quedó. Bueno, lo nuevito las noticias de esta semana, los últimos 7 días, y alguna pendiente de la semana anterior, que tampoco va a entrar mucho porque entre las tres secciones se nos va a ir gran parte del programa. Pero miércoles próximo, si no me dan mal los números, miércoles 15, es el tercer miércoles del mes, no hay columnista, así que tenemos una hora más a favor para desarrollar información. Estoy a punto de confirmar el invitado, pero bueno, tendremos un rato largo para también poner en las últimas noticias musicales. Hay mucho material. Hoy vamos a hablar, entre otras cosas, poner un poquito de imágenes que tienen que ver con el disco nuevo, que salió hace muy poquitos días, de Madonna, que está muy piola. Me encanta lo que hace Madonna con esto del Confessions 2, que sería como el volumen 2 de aquel Confessions de hace como 10 años, que es más bolichero, ¿no?, más discotequero, más club mix, como le dicen los Yankees. Está muy bueno, pero uno siempre extraña la Madonna de los 80, ¿no?, ese pop con ese groove, ese bajo muy contundente. Pero está muy bueno el disco, y hay un tema, uno de los que vamos a picar hoy, estamos esperando que se produzca la edición acá, ¿no?, que todavía no la he visto. Esperemos que se edite por acá y a un precio razonable, amigos de no sé qué compañía, creo que Warner. Amigos es un decir, porque no tenemos más compañías amigas hace muchísimos años que nos daban material y han dejado porque somos medios alternativos chiquitos y somos los que más difundimos la música. Volviendo, hay uno de los temas que lo voy a dejar para el final. Vamos a poner picar 3 o 4, pero del material que está digital en las redes, ¿no? Pero cuando tengamos el disco completo, cuando lo compremos, que seguramente lo vamos a comprar, lo picaremos un poquito en profundidad, porque es diferente el sonido de uno lo escucha del disco que si lo escucha de las plataformas, ¿no? Confirmadísimo eso. Hay uno de los temas, tiene la onda de aquel Justify My Love, no sé si se acuerdan, en los 90, que estaba coescrito con Lenny Kravitz, Justify My Love, que era una especie de medio de, con un groove medio hip hopero que estaba muy interesante. Bueno, uno suena medio por ese lado. Pero en este momento de la noche de Túnel 57, programa, no sé si lo dije, ¿no?, 1569, en este largo camino, es momento de meternos en cuanto a imagen se refiere, en el túnel de hoy. Le quiero mandar un saludo enorme, un abrazo a nuestra amiga y ex compañera coral, a la coreuta Claudia Gallo, profe y traductora de inglés y latín y no sé cuántos idiomas más. Una de nuestras pequeñas auspiciantes, que siempre está atenta ahí a cada mes que pasa, ¿no? Te mando el comprobante, me pasa, ¿no? Precios accesibilísimos, digamos. Así que si alguno que anda por ahí, por más chiquita que sea la publicidad o el aporte, todo sirve. Así que si querés publicitar acá dentro de este programa, comunícate. Un abrazo también al amigo Sergio Roncoroni, aquel otrora conductor del programa Solas y Solas del Rock, que estaba en esta casa tunelera los martes a la noche, va a estar, bueno, pasando este, creo que el viernes a la mañana, va a pasar por aquí para hacer unas cositas de un par de temas, para hacer nada, una compresión y mezcla, ecualización de un par de canciones que encontró de su último proyecto musical, que está volviendo con la música en breve, así que no se pierdan, además, la banda del amigo Sergio Roncoroni. Mucha data de amigos, ¿eh? El amigo Pablo Silva, nuestro amigo desde Uruguay, nuestro amigo uruguayo en realidad, desde Uruguay, ayer me estaba comentando en paralelo, mandándome WhatsApp, mientras se desarrollaba el partido, él estaba en su trabajo, bueno, él obviamente hinchaba por Uruguay, Uruguay se fue del... Él hinchaba por Argentina y por Uruguay, él viene mucho acá, adora Argentina, y estaba en el trabajo y me mandaba texto, ¿no? El penal, esto, el otro... Dios mío, estaba tan desesperado como nosotros. Y en un momento me mando un mensaje, me dice, no te puedo mandar audio porque los amargos del laburo, si llego a me llegan a escuchar diciendo un audio de Argentina que gana y no sé qué, dice, me matan. Todos están en contra ya. Es así, ¿no? La idiosincrasia de un lado y del otro del charco. Muchos uruguayos quieren que Argentina pierda. Mira. Bueno, Pablito Silva va a estar, viene el mañana, llega a Buenos Aires, va a estar hasta el fin de semana, así que nos cruzaremos algún café y una charla y alguna cosa para ver qué se viene con la música de Pablo y el armado de algún que otro video. Así que Pablito, gran abrazo. Como que estoy hablando mucho, ¿no? Bueno, vamos a dar saludos rápido, como siempre, en el comienzo de cada emisión de Túnel 57. Primero a nuestra amiga y compañera radial, Patri Millán, responsable de 22 Yardas Rugby, programón de rugby, que nació en esta casa tunelera hace muchos años y ahora está en Capital Federal, en laRZ.com, en la radio del Grupo Sónica, martes 10 de la noche, 22 Yardas Rugby, martes 22 horas, y ahí estamos haciendo... un laburilio, edición de audio, video, coordinación de aire, producción, preproducción y postproducción también. Los martes a la noche, laburo que continúan toda la semana con todo eso, ¿no? Postproducción y preproducción. Así que un beso grande para Patri Millán. Un abrazo también al amigo Cristian Cetradi, responsable del Duplex en vivo en estos momentos a través de su radio Artemax, artemaxradio.com.ar, Artemax, M-A-X, artemaxradio.com.ar, Aire de Libertad, la radio del amigo Cristian Cetradi. No te lo pierdas, el Duplex en vivo cada miércoles a través de su página. Y tenemos nuestras repetidoras, tres repeticiones, tres. La primera, el domingo a las 19 horas en FM Renacer en La Capuera, Maldonado. El amigo Nico Fernández y Elena Correa ponen al aire este programa en fmrenaceruruguay.com. Domingos 19 horas en Uruguay, desde las 19 en FM Renacer en La Capuera, Maldonado, Uruguay. La segunda repe también en Uruguay, domingos, pero a las 8 de la noche en Barracuda FM, en el balneario de la Floresta, en Canelones. Ahí Pablo Ferrando, padre e hijo, hacen lo propio. Tenemos que ir un día a cruzar el charco, no solo a visitar al amigo Pablo en su barrio, Pablo Silva, sino a visitar a los amigos de Barracuda, a FM Renacer, y dar unas vueltas por ahí. ¿Por qué no? ¿No? Nos compramos una casa rodante y nos vamos. También saludamos a la gente de Home Radio en San Clemente del Tuyú. Digo bien, San Clemente del Tuyú. La radio de San Clemente en el 97.1 del dial, OM Radio, omradio.com.ar. Los domingos a las 22 horas, el amigo Pablo Marano hace lo propio con este programa. 22 horas suena los domingos en el 97.1 del dial, este programa Túnel 57.

0: Seguimos recibiendo mensajitos. Bueno, y hay mucho material en la noche de túnel, pero como siempre hacemos un repaso, un adelanto de las noticias que entrarán o no en cada noche, en esto que hemos dado en llamar, en este resumen que hemos dado en llamar muy originalmente.
1: 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Titulares en 60 segundos. 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
0: 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La gran banda U2 lanza nuevo single Street of Dreams, estreno esta noche. Bon Jovi, que estaba recuperándose de su operación de garganta, regresa a los escenarios, el primero de los 9 shows en el Madison Square Garden. Tenemos imágenes. Green Day lanza nueva canción I'm Never Gonna Rip, además se anuncia el soundtrack de Nimrods. Interpol libera nuevo adelanto de This Mirror Wakes a Ton, estreno también en la noche de túnel. Regresa Alabama Shake, se anuncia su primer disco en más de una década, I Feel Hope Coming, será su single adelanto, estreno con video en vivo. Black Sabbath publicará su primer libro oficial, The Masters of Reality, repasará su historia en 500 páginas. La legendaria banda de rock progresivo Asia o Asia programa su nuevo álbum Índigo para noviembre, primer single, estreno hoy. Metallica hace donación a las víctimas de terremotos en Venezuela a través de su fundación All Within My Hands. Bueno, noticias de Oasis y el documental de su gira. Hablaremos del Confessions 2 de Madonna, Mars Volta, disco en vivo, el primero en 20 años de carrera. Bueno, y muchas, muchas noticias más. Momento ahora. En cuanto a imágenes se refiere a meternos en el disco, en el túnel del tiempo. Ahí las imágenes comienzan a correr a mis espaldas, el cartel. Bueno, te decía, un disco que tiene 42 años de historia. Hablamos del quinto disco en la carrera de Iron Maiden. Lo elegimos, nos inspiró, por decirlo así, la portada, ¿no? Con tanto meme ayer de Egipto, con las pirámides, con la imagen de Messi. Messi haciendo un asado en un sarcófago, etcétera, etcétera. Dijimos, este disco, la tapa, ya cuando vean después aquí atrás mío las imágenes, el que no conoce la portada, es un discazo, y el primer tema se llama Aces High. Un discazo tremendo. Iron Maiden. Hay un par de videos, hay cosas en vivo para el final. Iron Maiden desde el disco Power Slave. El tema Aces High. Quinto disco en la historia de esta banda. Tremenda banda de rock. Dejamos correr la primera canción de la noche y ya seguimos.

perdón, me copé escuchando con los auriculares la canción, la dejé correr como que demasiado, pero vamos a empezar ahora a compartir a mis espaldas imágenes y ahí se van a dar cuenta de lo que hablamos cuando hablamos de por qué los memes del mundial me inspiraron este disco. Esta es la portada donde vemos una pirámide egipcia, disco inspirado en Egipto, ¿no? Obviamente. Y todos los memes de Messi, nada, me trajeron acá. Es más, en Instagram publiqué el que íbamos a poner este disco y puse un par de los memes de Messi. Así que la onda viene por ahí. Qué tremenda y la voz de Dickinson. ¿Se acuerdan que hace algunas semanas hablamos de declaraciones de Dickinson hablando de... Él hablaba de los cantantes que cantan hoy grandes, ¿no? Como él, grande, pero que no mantienen la voz y que la verdad que no lo están haciendo muy bien, que deberían quedarse en su casa. Bueno, él es uno de los ejemplos de una voz muy bien entrenada y que todavía sigue cantando tan bien, casi como en los 80s, en este disco que es impecable. Esto era Aces Highs. Este es el tema principal del disco, creo, para mí. 2 Minutes to Midnight, 2 minutos para la medianoche. Tenemos para después videitos, así que voy a hablar sobre esta canción. Tenemos el clip original del año 84 para el final, así que lo volveremos a escuchar. La tremenda batería de Nico McBrien, que se retiró hace un par de años por temas de salud, pero cómo tocaba este tipo. Iron Maiden, banda británica de heavy metal fundada en Londres en 1975. El que arrancó la movida fue el bajista Steve Harris. La banda es considerada una de las agrupaciones más importantes y representativas del género. Han vendido más de 180 millones de discos en el mundo, a pesar de haber contado con poco apoyo de los medios de comunicación masiva durante la mayor parte de los primeros años, digamos, de su carrera. La banda ha basado su éxito en los shows en vivo, ¿no? Con los contundentes shows y la llegada a los aficionados a su música, grabando discos de alta calidad y con destacadas actuaciones en vivo. Y aparte de esa figura, el muñeco Eddie, esa cosa entre zombie y momia que tenían, el monstruo Eddie, impecable. La banda obtuvo diversos premios y reconocimientos, como el premio Ivor Novello en la categoría de Logro Internacional en 2002. En 2005 fueron incluidos en el Hollywood Rock Walk en Sunset Boulevard en Los Ángeles. En 2009 fueron ganadores del premio Mejor Performance en Vivo en los Brit Awards, el premio musical más importante del Reino Unido. En 2011 obtuvieron un Grammy a la categoría de Mejor Interpretación de Metal por la canción El Dorado. Han ganado el premio a Mejor Banda de Metal Británica del Año en varias ocasiones, en los Metal Hammer Golden Gods Awards, entre otros tantos reconocimientos. En 2023 fueron incluidos por la Royal Mail junto a un selecto grupo de bandas británicas catalogadas como las más influyentes de todos los tiempos, junto a bandas como a los Beatles, Pink Floyd, Queen y los Rolling Stones. Durante más de 50 años de trayectoria, Iron Maiden ha sido identificado en la gráfica por su famosa mascota Eddie, The Head, Eddie la Cabeza, un personaje antropomórfico que ha aparecido en la gran mayoría de las portadas de los discos y sencillos, así como en sus shows en vivo. Ahí el sarcófago tiene la cara de Eddie, ¿eh? No es Tutankamón, es Eddie, la momia. Tras varios cambios de formación, la primera se consolidó con el vocalista Paul Di'Anno, los guitarristas Dave Murray y Dennis Stratton y el baterista Cliff Burr, siempre bajo el liderazgo del bajista y el principal compositor Steve Harris. Luego de muchas giras por el Reino Unido, en el 79, la banda publicaría un EP llamado The Soundhouse Tapes y en el 80, su disco debut homónimo, al cual llegó al cuarto puesto de las listas británicas sin mediar una promoción masiva de ninguna compañía. Ese año, Stratton fue reemplazado por el guitarrista Adrian Smith, que sigue hasta hoy en día.
con quien publicaron el álbum Killers en el 81. Y tras la salida de Paul Di'Anno, el legendario vocalista, ese año Bruce Dickinson entró al puesto de vocalista para el disco The Number of the Beast del año 1982, el cual llegó al número 1 inmediatamente en las listas británicas, marcando así el inicio de una serie de lanzamientos de impacto, dicen muchos, gracias al tremendo caudal vocal de Bruce Dickinson. En el 83 la banda lanzaría el disco Peace of Mind, que contaba como novedad con el reemplazo del baterista Cliff Burr por Nico McBrien, que le dio otra contundencia al sonido de la banda. Desde entonces se consolidó así la alineación más exitosa, la cual ha realizado increíbles y numerosas giras por todo el mundo. Han pasado desde Japón a Argentina, por todos lados. Iron Maiden ha grabado 17 discos de estudio y es considerada una de las bandas más influyentes, no solo para el metal y sus respectivos subgéneros, sino para diversas agrupaciones de rock y otros estilos. Este disco, me acuerdo, bueno, la primera versión que tuve yo de este álbum fue el cassette. En aquel año 84, por primera y única vez andaba de viaje, recién salido del secundario, y terminé por Europa, solo ahí, bueno, dando vueltas con mi viejo, y obviamente que compré música, vinilos, cassette. Y me había comprado, recién salía, alguno recordará, el Sports Walkman de Sony, el Walkman a cassette amarillo que se podía mojar y todo eso, que tenía una traba muy hermética. Y lo tengo guardado, pero no funca, pero bueno, está por ahí dando vueltas en algún lugar de mi casa. Y me compré este cassette y andaba con este cassette y este Walkman dando vueltas por todos lados y con este tema. Joe Midnight, yo estaba, se ve que en la habitación del hotel, acostado ahí ya descansando, y estaba con el Walkman al mango, y se ve que cuando dicen chau, yo hacía chau, se ve que yo lo cantaba, y mi hijo que estaba durmiendo se despierta, ¿qué pasó? Y era yo que estaba boludeando con Iron Maiden. Esto se llama Lost for Words, Big Hurra. Esto es Iron Maiden, el disco En el túnel del tiempo, año 1984, 42 años de historia. En vivo, si pueden ver algún show, algún video, algún DVD, bueno, vamos a poner algo hoy, pero son tremendos.

como suenan hasta en estas canciones instrumentales, son increíbles. La historia de la banda, vamos yendo un poco a las raíces, ¿no? Empieza ya por 1971, cuando Steve Harris, inspirado en bandas como The Who, Thin Lizzy, UFO, Black Sabbath, Jethro Tull, Genesis, King Crimson, Led Zeppelin y Deep Purple, entre tantas otras, adquirió la imitación de un bajo Fender Precision Bass por unas 40 libras esterlinas, muy barato, y tras dejar atrás la opción de la batería, para lo cual no contaba con espacio, Harris se decidió al bajo, y lo bien que hizo. También tuvo la ilusión de ser jugador de fútbol para el West Ham, ahí en Inglaterra, claro. Sin embargo, una lesión le hizo comenzar a dedicar todos sus esfuerzos a su otra gran pasión, la música. Como le pasó a muchos, ¿no? Que han jugado al fútbol, lesión, dejan el fútbol y pasan a la música y tienen éxito, ¿no? Esto condujo a la formación de una banda que en un principio, allá por 1972, se llamó Gypsy's Kiss, cuyo primer concierto fue en el mítico local Cart and Horses en Maryland Point en Stratford. Tras unos cuantos conciertos bajo el nombre de Gypsy's Kings, Harris decidió crear el proyecto Smiler, algo así como sonreidor, ¿no? Cuyos miembros tenían algunos años más que él, lo que le sirvió para acumular experiencia. Pese a ello, Harris deseaba plasmar sus propias inquietudes como compositor en mayor manera, ¿no? Y el resto de la banda se encargaba de rechazar constantemente sus composiciones por considerarlas muy complicadas, ¿eh? La banda no quería complicarse tocando cosas muy rebuscadas. Esto hizo que renunciara a Smiler y se propusiera formar una nueva agrupación donde él tuviera el mando de la composición de forma completa. De este modo, Harris fundó Iron Maiden en la Navidad de 1975, compuesta en principio por Dave Sullivan y Terry Rance en las guitarras, Ron Rebel Matthews en batería, Harris en bajo y Paul Day en la voz. Harris tenía la idea de emular el sonido de Wishbone Ash, otra legendaria banda, en cuanto al concepto de guitarras gemelas, ¿no? Dos guitarras al frente. Las primeras sesiones de grabación de la banda dieron como resultado composiciones que trascendieron en la carrera de Iron Maiden, como Transylvania, Wrathchild o Innocent Exile, que serían después éxitos, ¿no?, en la última formación o en la gran formación y éxito de Iron Maiden. Para el nombre de la banda, Harris se inspiró en El hombre de la máscara de hierro, una novela publicada a fines de los años 30, basada en la novela de Alejandro Dumas, que tenía como protagonista a Louis Hayward y Joan Bennett. En una de las escenas aparece una caja de tortura antropomórfica inspirada en las que se construyeron en el siglo XIX con el fin de poner en ella a los condenados que morían por las fatídicas heridas producidas por los numerosos fierros o clavos afilados que guardaba en su interior el artilugio de castigo. El 1 de mayo del 76, Iron Maiden tuvo su primer concierto en aquel lugar donde venía tocando con sus otras bandas, en Cart and Horses, este pub popular en el East End de Londres. Empezó a correr la voz de esta nueva formación y de lo buena que era, y los seguidores de la banda empezaron a crecer en cada presentación. Lo que venimos escuchando hasta ahora, Aces High, Two Minutes to Midnight, Lost for Words, Big Hurra, esto es Flash of the Blade, y lo que viene ahora es The Duelist, otro temazo con una polenta increíble.

Bueno, con la imagen esta que te contaba recién, ¿no? De aquel libro de Alejandro Dumas, llamado El Hombre de la Máscara de Hierro, y esta cámara de tortura con los clavos, esta especie de sarcófago con clavos en el interior, se llamaba La Doncella de Hierro, Iron Maiden. De ahí nace la idea del nombre de este, de esta banda increíble. A Harris dice, le vamos a poner Iron Maiden, La Doncella de Hierro, aunque el origen por ahí no es algo muy agradable, porque era un aparato que torturaba y mataba gente, pero le va perfecto el nombre. Aquel primer vocalista de Smiler, que pasó a formar Iron Maiden en la primera formación, Paul Day, fue sustituido, ¿no? Dennis Wilcox tomó su lugar, y fueron cambiando, ¿no? Y la historia continúa, cuando entra Dave Murray, quien era admirador, al igual que Harris, de bandas como Wishbone Ash, Fleetwood Mac, Free, Genesis, UFO, The Purple, Jimi Hendrix y tantas otras bandas con grandes violeros, que admiraban lo que hacía Iron Maiden en sus presentaciones en Londres. Primero fue como espectador, ¿no? Y terminó integrando la banda, llegando a formar una banda de 6 miembros con 3 guitarristas. En el 76, el apogeo musical y comercial era la música punk, como que lo que hacía Maiden no era como el mainstream, ¿no? Pero ellos marcaron una fuerte diferencia en esta escena de rock, ¿no? Partida entre el punk y el heavy metal, que venía medio de capa caída, y ellos hicieron remontar el auge un poco del heavy metal. Bueno, la historia de Maiden con cambios de músicos a fines de los 70 es muy larga. Hay muchos cambios, ¿no? Pero la formación, después de Paul Di'Anno, en la primera grabación entra Bruce Dickinson. Tienen grandes giras, ¿no? Largas giras, que es lo que le dio la fama, ¿no? De la contundencia del sonido de la banda. En algún momento de esos inicios, se asociaron con el manager Rod Smallwood, quien escuchó las canciones de la banda. Con gran sorpresa, los invitó a un par de conciertos en el Castillo de Windsor, en Harrow Road, y en el Swam, en Hammersmith. Sin embargo, la calidad del grupo, la presencia contestataria y la respuesta que generaba en la audiencia de la época, que incluso ya era bastante más fuerte que el de las bandas punk de moda, les trajo problemas en algunos locales, en los que se les prohibió tocar por la algarabía que generaban. O sea, la gente se ponía como loco, pero divirtiéndose con la música, imagino pogos tremendos, pero los locales donde tocaban, claro, como eran lugares muy chicos en el comienzo, se ve que rompían bastante cosas. Pero los problemas vendrían también, en especial, a manos de Paul Di'Anno, el primer vocalista de la gran Iron Maiden. De hecho, la segunda vez que Rod Smallwood se dispuso a ver a la banda en vivo, aquel manager, Paul había sido arrestado por la policía. Harris debió asumir el rol, además de bajista, de cantante, por esa noche, con un Maiden conformado así en un power trio. El manager, Rod Smallwood, lejos de desilusionarse, quedó impactado por la actitud de Steve y Dave sobre el escenario. Y a partir de ese momento, Rod decidió asumir el rol de manager de la banda. En este contexto, la discográfica EMI ofreció un contrato al grupo después de haber visto un par de shows electrizantes. Como contarán John Darnley, Martin Huxby y Brian Shepherd de EMI, en especial Darnley, encargado de la parte de rock de la compañía discográfica, y que incluso se hizo admirador de la banda. La idea de ficharlos para la grabación de 3 discos fue fabulosa, y el ritmo vertiginoso le pasó factura a Doc Samson, que decidió retirarse por no bancar el ritmo de las sesiones y de todo lo que pasaba con Iron Maiden. Bueno, ahí vino el cambio de guitarrista también, para el primer disco, y en la contratación de Cliff Burr para reemplazar a Samson en la batería, y quedó ahí conformada la primera gran banda que grabó el primer disco completo de Iron Maiden. En 1980, el 14 de abril, sale el primer disco de Iron Maiden, llamado Iron Maiden.
Si bien recibió grandes críticas, excelentes críticas de los medios especializados, para Harris el disco no llegó al nivel que él deseaba, y consideró que el productor discográfico Will Malone no trabajó lo suficiente en el sonido. A pesar de estar, de no estar 100% conforme con este disco, Harris, ¿no? El disco alcanzó la cuarta posición en la lista británica. Nada mal para el primer disco de una banda bastante ignota en el país. Y para celebrarlo, la banda retornó al Ruskin Arms, uno de los lugares donde tocaron, lugares que los vio nacer como banda, ¿no? Para hacer varios conciertos históricos. La banda empezó abriendo allá por 1980, abriendo los shows de la gira europea de nada más ni nada menos que Kiss. Imagínate, ¿no? Unos desconocidos Iron Maiden abriendo para Kiss, que ya venía con varios discos encima, ¿no? Al terminar esa gira, al fin del año, el guitarrista Stratton, que ingresaría en la séptima formación de la banda, abandona la formación debido a diferencias musicales. Ahí entra Adrian Smith, el hasta hoy guitarrista de la banda, amigo de Murray, que antes había rechazado unirse a la banda, ya que estaba cómodo con su banda llamada Urchin, que estaba teniendo cierto éxito local. En el 81 viene el segundo disco llamado Killers. El productor discográfico fue Martin Birch, que había trabajado con grupos como Deep Purple y Sabbath, entre otros. Y al escuchar el material, Birch le preguntó a Harris por qué no lo habían llamado para el primer disco. La respuesta fue: pensamos que era demasiado famoso para decir que sí, como ellos eran muy desconocidos, pero a él resulta que le encantaba ya la banda. En Europa compartirían escenarios con bandas como, bueno, Kiss, que le abrían los shows, y después en Estados Unidos tocaron junto a Scorpions, Judas Priest, 38 Special y Rainbow. Anduvieron por Japón, donde grabaron el Made in Japan en mayo del 81, que le valió la conquista de su primer disco de oro. No obstante, el ascenso no frenó cambios contundentes. Paul Di'Anno fue expulsado debido a sus excesos con droga y alcohol, que lo desgastaban en lo físico y psicológico. Di'Anno fue detenido por la policía en varias ocasiones debido a sus abusos. Abandonó la banda en momentos claves, dejándolos sin vocalista en pleno show. Esto motivó a Harris a tomar la decisión de no contar con él más en la banda como vocalista. Tras su ausencia, cantantes como Terry Slesser hicieron pruebas para la banda, pero finalmente Bruce Dickinson llegó para ocupar el puesto y adueñarse del sonido de la banda. Venimos escuchando Aces High, Two Minutes to Midnight, Lost for Words, Flash of the Blade, The Duelist. Esto es Back in the Village. Y el que viene ahora es otro tema, eso es llamado Power Slave, tema que da nombre al disco. Hoy, como te contaba, ¿no? Si te enganchás recién, para el disco En el Túnel del Tiempo, elegimos este disco Power Slave por la imagen, por lo que pasó ayer, ¿no? Por los memes de Messi como un faraón haciendo un asado con un sarcófago. Ahí está el sarcófago que usaría Messi, digo yo, para el asado, en este meme que apareció ayer. Qué locura ayer, una vez más lo digo. Vamos a Argentina, carajo, y nos quedamos con el tema que da nombre al disco. Y ya seguimos repasando algún que otro dato de esta banda y de este disco, que tiene apenas 42 años de historia.

avanzando un poco con la data, ¿no? Y después de estos inicios, ¿no? Con muchos cambios de formación, hasta la formación definitiva de Maiden, la consagración llegaría con el tercer disco llamado The Number of the Beast, 29 de marzo del 82, con una gira llamada The Beast on the Road, La Bestia en la Ruta, comenzando en Inglaterra para culminar 10 meses más tarde, 10 meses de gira en Japón, en la segunda visita de la banda a aquel lejano país. El sencillo Run to the Hills, Corre hacia las montañas, llegó al puesto número 7 en el top 40 británico, pero fue en plena gira y mientras su autobús se quedaba varado en la carretera, que la banda se enteró que el álbum había pasado a encabezar las listas británicas. El 16 de mayo del 83 publicarían un nuevo disco de estudio, Peace of Mind, en el que consiguieron varios discos de platino y oro en varios países. Lanzaron también la World Peace Tour, que los llevó a presentarse como cabeza de cartel en el Rock and Pop Festival de Westfalenhalle en Dortmund, Alemania, compartiendo escenarios con Judas Priest, Scorpions, Def Leppard, Ozzy Osbourne, Quiet Riot y Michael Schenker Group en diciembre del 83. Y sí, el 3 de septiembre del 84 llegaría el quinto disco de la banda, este que traemos hoy, llamado Power Slave. El disco comienza con la canción Aces High, seguida de Two Minutes to Midnight, basada en el reloj del apocalipsis de la Universidad de Chicago, que da cuenta simbólica del tiempo para la guerra nuclear y el fin de la civilización, cuyo tiempo récord de cercanía fue 2 minutos para la medianoche en 1953. Power Slave finaliza con la canción Rime of the Ancient Mariner, la rima del marinero anciano, basada en el poema del mismo nombre de Samuel Taylor Coleridge. Iron Maiden ocupó el 24º puesto en la clasificación de las 100 mejores bandas y artistas de hard rock de la historia, según la cadena VH1, aquella legendaria cadena inglesa de videos. La cuarta posición en la lista de las 10 mejores bandas de heavy metal de todos los tiempos de la legendaria MTV. Y el tercer puesto en el top 20 de las bandas, de las mejores bandas de metal de VH1 Classic. La banda también ganó el premio Ivor Novello por sus logros internacionales en 2002. Y se incorporó al Hollywood Rock Walk durante una gira por los Estados Unidos en 2005.

del disco. Nos quedamos un poquito con esta. Y tenemos después un par de clips originales y algo de Maiden en vivo en video. Este tributo a este disco con portada egipcia.